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0: esas naves espaciales, con toda la seguridad de esa vida y por haber, van a salir de la atmósfera, se van a remontar a la estratosfera y desde ahí elegir el lugar a donde quieran ir. De tal forma que en una hora y media podemos estar desde Argentina, en Japón, en Corea o en cualquier parte del mundo.
1: ¿Vieron? Al final la ilusión espacial no era tan descabellada y resulta que hubo astronautas argentinos, uno al menos, de nombre Juan. Un mono.

Entonces tomamos un mono caí de 1,5 kilos de peso, oriundo de la selva misionera argentina, y con ese pequeño animal se hicieron estudios a bordo de un cohete Canopus.

0: 11:31.
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0: 2:34.
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0: 3 y 2 minutos.
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0: 3:32.
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0: 8:30.
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0: 9:31.
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1: Diez y 31 minutos.
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1: 2:30 minutos.
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0: 3:31.
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0: porquería, porquería que me ría, porque querría que digan que esto es real, cuando en realidad es mi puta vida.
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4: 4:32 minutos.
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1: En la mañana de un país de montañas azules, yo miraba unas nubes pequeñas, esas que suelen quedar como prendidas de las piedras en mitad de la montaña.

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2: 7:30.
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